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1: 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La temperatura en concierto.
2: En Santiago, 9 grados.
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3: 8:58 minutos.
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1: Concierto Agrado. La temperatura en concierto.
2: En Santiago, 8 grados.
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4: Los fanáticos de The Strokes tendrán que esperar un poco más para escuchar el nuevo disco de la banda. Reality Awaits, el esperado séptimo álbum de estudio del grupo liderado por Julián Casablancas, retrasó su lanzamiento y finalmente llegará el próximo 24 de julio. La noticia coincide además con el anuncio de una extensa gira internacional que incluirá su regreso a Chile para Fauna Primavera 2026. 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
2: 10 de la noche.
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2: Concierto Agrado. La temperatura en concierto.
3: En Santiago, 9 grados.
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3: 11:02.
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3: 11:59 minutos.
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2: Una de la mañana.
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2: 2 de la mañana.
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2: 3:01.
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2: 5:02.
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2: 6 de la mañana.
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2: En Santiago, 5 grados.
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2: 7 de la mañana.
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2: En Santiago, 6 grados.
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2: 8:02.
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0: Con cierto agrado.
1: Con cierto agrado. La temperatura en concierto.
2: En Santiago, 7 grados.
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5: Las cejas naturales marcan la tendencia en 2026. Los diseños rígidos y excesivamente definidos dan paso a acabados más suaves, personalizados y en armonía con cada rostro. Uno de los más populares es el efecto lifting. Este estilo busca peinar los vellos hacia arriba para generar una sensación visual de elevación que ayuda a abrir la mirada y aportar luminosidad al rostro.
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0: Con cierto agrado. La temperatura en concierto.
1: En Santiago, 7 grados.
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2: 9:58 minutos.
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0: Con cierto agrado.
1: Con cierto agrado. La temperatura en concierto.
2: En Santiago, 12 grados.
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2: 10:58 minutos.
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0: Con cierto agrado.
1: Con cierto agrado. La temperatura en concierto.
2: En Santiago, 14 grados.
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2: 12 del día.
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0: Con cierto agrado.
1: Con cierto agrado. La temperatura en concierto.
2: En Santiago, 16 grados.
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2: Una, dos minutos.
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3: El maquillaje minimalista gana terreno con una propuesta simple. 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

0: cierto agrado.
1: Con cierto agrado. La temperatura en concierto.
2: En Santiago, 18 grados.
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6: Los fanáticos de The Strokes tendrán que esperar un poco más para escuchar el nuevo disco de la banda. Reality Awaits, el esperado séptimo álbum de estudio del grupo liderado por Julián Casablancas, retrasó su lanzamiento y finalmente llegará el próximo 24 de julio. La noticia coincide además con el anuncio de una extensa gira internacional que incluirá su regreso a Chile para Fauna Primavera 2026. 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
2: 2 de la tarde.
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0: Con cierto agrado.
1: Con cierto agrado. La temperatura en concierto.
2: En Santiago, 20 grados.
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2: 2:58 minutos.
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0: Con cierto agrado.
1: Con cierto agrado. La temperatura en concierto.
2: En Santiago, 22 grados.
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2: 3:59 minutos.
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0: Con cierto agrado.
1: Con cierto agrado. La temperatura en concierto.
2: En Santiago, 22 grados.
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2: 5 de la tarde.
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0: con cierto agrado.
1: Con cierto agrado. La temperatura en concierto.
2: En Santiago, 18 grados.
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2: 5:58 minutos.
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0: Con cierto agrado.
1: Con cierto agrado. La temperatura en concierto.
2: En Santiago, 13 grados.
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5: Paul McCartney sigue encontrando inspiración en lugares inesperados. El ex Beatle reveló que Oasis tuvo una influencia directa en una de las canciones de su nuevo álbum, The Voice of Dungeon Lane. Según contó, la potencia de un concierto de los hermanos Gallagher lo llevó a buscar un sonido más grande y enérgico para una de las composiciones del disco. 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
2: 6:59 minutos.
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0: Con cierto agrado.
1: Con cierto agrado. La temperatura en concierto.
2: En Santiago, 10 grados.
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2: 7:59 minutos.
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